0: jugadores.
1: Es más, vamos a jugar.
0: Para mí va a ser un campeonato largo para todos los planteles.
1: Dos partidos el viernes, dos partidos el sábado y dos partidos el domingo.
0: Pero viene demostrando que no está funcionando en tema de recaudación, que para los clubes es un tema importante. En tema de convocatoria, en las categorías inferiores no está funcionando. Sí,
1: pero si vos haces en el fútbol de primera, por ejemplo, tres partidos el sábado y tres partidos el domingo, tampoco vas a tener recaudación que te sirva, ¿no es cierto? Porque van a ser seis clubes a repartir la recaudación. Si haces dos partidos el sábado, dos el domingo en una cancha, dos el domingo en la otra cancha, van a ser seis partidos, tampoco económicamente te va a servir.
0: Sí, el drama también el viernes es el tema laboral. Va a ser un tema.
1: Sí.
0: Y a la noche tiene que pegarle justo esa noche viernes que haga calor.
1: Claro, bueno, pero está bien. Sí. Van a jugar sábado y domingo. La gente, vos sabés lo que son las recaudaciones en Curuzú. Si un club está esperando participar por las recaudaciones, superávit no va a tener nunca. Sí, siempre va a haber.
0: Yo creo que todos los clubes tienen que ir a eso, porque si no, ¿cuándo creces, digamos? Me parece que jugar por jugar o por sacar el vicio ya tiene que, para mí, hoy la liga tiene que dar ese salto de calidad. Como hoy muchos clubes están haciendo ese esfuerzo de llegar a 12, bueno, me parece que dirigencialmente también tienen que hacer el esfuerzo y decir, bueno, vamos a dar un salto de calidad, vamos a apostar a que la gente vaya también, me parece.
1: Bien.
0: Sí.
1: Y todavía tenemos dos fines de semana que Victoria y Barracas tienen que jugar entre sí. Y después todavía va a quedar uno de los dos, o Barracas o Victoria, van a quedar todavía para dos semanas más como mínimo, donde van a jugar las semifinales del campeonato. Vamos a hacer un corte, vamos a hacer una pausa. Previo a esto, vamos a ver una placa que nos mandaron de el futsal del Club Atlético General Belgrano, porque mañana es viernes, ¿no?
0: Sí.
1: Cuéntenme qué día es hoy.
0: Mañana es viernes.
1: Bueno,
0: hoy es jueves.
1: Atención entonces, viernes 8 de mayo, devolución de listas en categoría libre. Hay que entregar las listas para los que van a participar del torneo de futsal de esta temporada organizado por el Club Belgrano, ¿eh? 8 de mayo, devolución de listas, categoría libre, Club Atlético General Belgrano. Creo que todavía en esta entrega de premios no se debe realizar el sorteo, la conformación de las zonas y demás. Esto va a ser un poquito más adelante, me parece, porque habla solamente de entrega de listas. Así que no se duerman y entreguen las listas en tiempo correspondiente. Vamos a hacer una pausa. ¿Hacemos, Gera? Enseguida volvemos.
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0: Bueno, muy bien, volvemos de la pausa entonces. Acá tengo un material que tuve que separar en 2-3 celulares. Impresionante fue esto. Bueno, hace mucho tiempo, la verdad que hace bastante tiempo que no tenemos un chico cruzcuateño en una selección correntina, ¿no? Y ahora aquí el técnico Juan Cruz Alderete de el básquet categoría U11 ha preparado su preselección, y entre eso, entre los chicos preseleccionados, hay un chico de Curuzú-Guatía que es Joaquín Guglielmone. La verdad que nos pone muy contentos. Lo he seguido prácticamente todo este campeonato, como a los otros clubes también, a San Martín y al club Curuzú. Por lo tanto, nos pone muy contentos que este chico, Joaquín Guglielmone, juega muy bien, 11 años, sea preseleccionado. Hay preseleccionados de Regatas Corrientes, de San Martín también de Corrientes, de Atlético Mercedes hay un jugador, de Antorcha de Saladas, este chico de verano de Curuzú-Guatía, y de Unión de la Ciudad de Goya. Orgullo correntino, dice la placa, orgullo correntino, y futuro del básquetbol. Ahí estamos viendo precisamente la placa, y creo que ya le mostramos, ¿no? La de Guglielmone. Así que bueno, muchísima suerte a Joaquín, ojalá que quede definitivamente, ¿no es cierto?, en este plantel del elenco de la selección correntina. Cabe acotar simplemente que la selección correntina va a participar del campeonato argentino de la especialidad. Así que ojalá que, ¿saben qué? Les digo, les prometo, si este chico juega el torneo argentino, nos vamos a cubrir. ¿Le gusta?
1: No sé, bueno, no sé dónde. Una buena noticia.
0: No sé dónde se va a llevar a cabo el argentino, pero vamos a sumar un argentino más a este año, a nuestra amplia trayectoria en torneos argentinos. Bueno, ha terminado ya la primera fase del básquetbol en todas sus categorías. Recuerden que estábamos jugando 4 torneos, sí. Mini básquet, que es categoría U11, después venía infantiles, categoría U13, cadetes, U15, y juveniles, U17. Ya han terminado todos los campeonatos en todas las categorías, y debemos decir que Curuzú participa en 3 categorías, con 3 clubes: el Club San Martín, el Club Belgrano y el Club Deportivo Recreativo Curuzú. San Martín con las 4 categorías, y se ha clasificado en las 4 categorías a la siguiente ronda. Sí. Muy bueno lo de San Martín. Ahí vamos a ver a Belgrano, que participó en 2 categorías, U11 y U13, y se clasificó en las 2. Y lamentablemente aquí estábamos viendo al Club Curuzú, que participó también en todas las categorías, en las 4 categorías, pero lamentablemente no pudo lograr la clasificación en ninguna de las 4 categorías. Luego de la avenida de San Martín, aquí, que ha ganado en las 4 categorías, San Martín de Corrientes, quedó eliminado el equipo de Curuzú, del Club Deportivo y Recreativo Curuzú. Ahí estuvimos también, por eso tenemos todas estas fotografías, en el gimnasio Ricardo Frassi del Club Deportivo y Recreativo Curuzú. Ahí jugó Belgrano 2 partidos, y al ganar en los 2 partidos logró la clasificación. En mini, 91-25 fue el resultado de Belgrano sobre Curuzú. Los parciales, 13-5, 30-9, 36-16, 61-23 y 76-25. Y por otra parte, en la categoría infantiles, U13, el Club Belgrano le ganó a Curuzú también 22-4, 33-8, 52-17 los parciales, para el final de 74-22. aquí quedó sentenciado el Club Ursú sin poder clasificar a ninguna de las categorías. Sí se clasificó Belgrano en las dos categorías y San Martín de nuestra ciudad recibió la visita también de el Club Barraca de la ciudad de Paso de los Libres. En alguna categoría San Martín necesitaba ganar y lo hizo. Ganó los cuatro partidos y de esa manera también sentenció a Barraca, que quedó eliminado en todas las categorías, y San Martín logrando la clasificación en las cuatro categorías que ha participado. Felicitaciones a Belgrano, felicitaciones a San Martín. Belgrano dirigido técnicamente por César Agustín Insaurralde, por el AU. Felicitaciones a San Martín, dirigido por Manuel Urdapilleta en las categorías más chicas, Fabián Noguera en las intermedias y tuve entrevistado.
1: ¿Sí?
0: ¿Cómo era el apellido? Bernasconi, ¿no?
1: Bernasconi.
0: Bueno, sí. Gastón Bernasconi, que dirige como entrenador de la categoría superior, ¿no es cierto? Bueno, y acá tenemos los. Tengo que agradecer especialmente a Ricardo Felipe Cáceres y a Maximiliano López, que nos han proporcionado, nos han mandado fotos y data con respecto a estos partidos que se jugaron en el Gigante del Sur, en la cancha del Club San Martín. En categoría U11 ganó San Martín a Barraca 102-34. En categoría infantiles, San Martín le ganó a Barraca 70-65. Luego en cadetes ganó también San Martín 67-51. Esta era, si no me equivoco, la categoría que necesitaba ganar sí o sí para pasar de ronda. Y San Martín culminó una tarde a todo básquet y con todos los triunfos al ganarle a Social y Deportivo Barraca de Paso de los Libres 82-32. Bueno, de esta manera culmina la primera fase del básquet provincial. Ahora se viene lo más lindo. Va a haber que licitar, porque ahora se juegan los cuadrangulares, creo que primero las semifinales y después son cuadrangulares, semifinales y cuadrangulares finales. Alguna categoría, acuérdense lo que les digo, alguna categoría van a licitar los clubes de Cursú Cuatía,
1: sí,
0: para jugar acá.
1: Los capitalinos creo que quedaron bastante conformes con lo que ha sido la ciudad, por ahí el tema de distancia nomás, pero le ha gustado la recepción que ha tenido, las repercusiones también. Normalmente Cursú siempre ha sido una buena sede, ¿no? Ha sido para los visitantes, no solamente de la logística, del comportamiento también del público. Así que me parece que Cursú es uno de los candidatos a que vuelva a ser sede importante para lo que es el tema de básquet ahora en infantiles. Si querés, Jorge, podemos traer la nota que le hicimos en esa jornada especial que hubo de la visita también de regatas y también la nota. Sí. Voy a tratar de volver a bajarla porque la habíamos subido a las redes y le vamos a traer a Gerardo para que lo podamos compartir aquí también con la audiencia de YouTube y bueno, para que tengan también ahí la gente amiga de YouTube.
0: Sí, ese día hiciste dos notas, ¿no? Una con Chicho Roldán, que es, sí, el encargado general del básquet de formativa del Club Regatas Corrientes, una nota muy pero muy buena, y también con Gastón Bernasconi, que es el entrenador, uno de los entrenadores que tiene el Club San Martín de Cursú Cuatía. Muchachos, si quieren agregar algo acerca del básquetbol, y si no, vamos a hacer una nueva pausa, la segunda y la última.
2: Una pregunta, Jorge.
0: Sí.
2: Primera división del Club San Martín está muy quieto, o sea, ¿cómo es el tema? ¿Hay algún provincial?
0: No.
2: ¿Federal, algo?
0: Ya hubo provincial y no participó.
2: No.
0: Cuestiones económicas le hicieron bajarse de los torneos. Usted se acuerda que jugaba regata siempre al torneo federal.
2: Sí.
0: Bueno, este año no. Así que
1: Es un tema que sin ninguna duda lleva mucho análisis. De San Martín no ha tenido una buena gestión, se quiere, y lo ha demostrado en lo que fueron los últimos campeonatos, los refuerzos por ahí no le respondieron, y también con todo lo que respecta al ámbito económico, eso a las claras y a la evidencia nos remitimos, que eso termina por afectar más allá de las cuestiones también que, como todo club, está sujeto a lo que pase en los factores externos al club, como tiene que ver gestiones de recursos por parte del Estado, que normalmente toda la provincia, la mayoría, tanto en Corrientes como en las provincias del interior, funcionan de esa manera, con recursos que vienen tanto del ámbito ejecutivo local o provincial. Al no estar eso, afecta directamente, pero también de que ni siquiera participe el provincial, un club grande e importante como San Martín, marca también de lo que terminó siendo las últimas participaciones de San Martín en el federal, que ya era muy cuesta arriba desde lo económico. Así todo, han traído figura, dicho por ellos mismos, que apostaron mucho y que no terminó siendo del todo el rendimiento que por ahí ellos esperaban, ¿no? Pero bueno, seguramente apuesta a un año, el que viene, ¿no? A fin de año o al principio, yo creo que del último trimestre se va a comenzar a ver un San Martín nuevamente activo, creo que para volver a estar un 2027 importante, ¿no? Uno entiende que por ahí va la cosa, y hoy va a dar más relevancia lo que viene pasando tanto en las inferiores. Me parece que por lo menos esta parte del año San Martín pasa por eso.
2: Malas noticias, muchachos.
1: Sí.
2: Vuelve a llover en la ciudad.
1: ¿Por qué lo dice?
0: ¿Está lloviendo?
2: Sí, sí.
0: ¿Ya?
2: Sí, sí.
0: Bueno,
1: nosotros como que estamos en una isla acá, ¿no?
0: Por eso decía, sí, hoy que
1: si cae un meteorito, dice, porque
0: a ver si se juegan los partidos, depende por supuesto de la situación climática, ¿no? Porque sabía, sí, que había posibilidades o había pronóstico para las próximas horas, así que esperemos.
2: ¿Volvió a tener la aplicación del pronóstico? No. ¿Por dónde ve usted eso?
0: No, escucho por ahí en la tele, mirando algún programa. Dicen que para la provincia de Corrientes había alerta naranja.
1: Sí, había una alerta, y bueno, lamentablemente hubo una situación, que tenemos audiencia también ahí en la gente de Sauce, esa zona, así que mandamos un saludo a toda esa gente que, bueno, está en un momento difícil. La alerta lamentablemente se cumplió y se llevó a una persona, así que en una descarga eléctrica, así que mandamos un saludo a toda esa gente, un paisano, un laburador del campo, así que le mandamos un saludo a toda esa gente, que lamentablemente la alerta en esa zona pegó fuerte. ¿Cumplimos con la pausa, le parece?
0: Sí, tenemos una información de automovilismo, pero primero vamos a ir a la pausa, porque tenemos que cumplir. La gente que quiera, porque tengo uno allí que me llamó por teléfono, y entonces recién ahora se me ocurre decirlo, los que quieran publicitar su producto, su negocio en este programa, no tienen más que hacer que conectarse o con Gerardo Blanco, o con Aldo Boto, con Federico Casco, con José Luis Fernández, o con quien les habla. Cualquiera de ellos lo va a orientar, y les puedo asegurar que van a andar bien, No es cara la publicidad, no es cara, y es muy buena, porque gracias a Dios tenemos muchos, ¿cómo se dice?
1: Tenemos cara de vendedores.
2: Y viene todo en el mismo paquete, transmisión, programa.
0: Todo.
2: Y
0: todo.
2: Se vienen las transmisiones de bajo también, Jorge.
0: Sí, vamos a hacer.
1: Más que de algo de futsal, tengo entendido que se está trabajando por ahí también en producción, así que vamos a tener algo de futsal. Y el verano está lejos, pero no tanto, se viene paso.
0: Bueno, muchas gracias. Vamos a la pausa, la última tanda publicitaria, y enseguida retornamos.
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0: Bueno, estamos cerrando prácticamente nuestro programa, pero tenemos todavía una info de automovilismo que nos trajo Federico Casco.
1: Sí, Jorge, estaba mirando una noticia. Disculpe, no se enoje conmigo, por favor. Va a comenzar la Fuerza Libre Internacional este fin de semana entre el 9 y 10 de mayo en la ciudad de Concordia. Va a ser el sábado 9 de mayo de las 14:30 horas hasta las 14:55 la primera tanda de la Fuerza Libre, 15:30 horas hasta las 15:55 la segunda tanda, después 16:30 horas hasta las 16:55 la tercera tanda. El domingo 10 a las 10:30 de la mañana, 10:30, tanda única de pruebas de la Fuerza Libre. 11:30 hasta las 14:40 la clasificación, 11:45 a 11:55 clasificación de la Fuerza Libre y 14:15 la primera serie, 7 vueltas, a las 14:30 horas la segunda serie, 7 vueltas y 15:45 final con 16 vueltas. Esto va a ser en Concordia. Tengo entendido, muchacho, le hago una pregunta general, ¿no? ¿Cómo es la pista en Concordia? ¿No es la misma que acá en Guazú, no?
0: No, señor, es pavimentada.
1: Ah, sí. Por eso es que nunca tienen problema con el tema de lluvia, ¿no?
0: Exactamente. Tienen la pista es pavimentada, no es la única, me parece, pero hay pocas. Hay pocas en la provincia de Corrientes, no sé si hay. Y en la provincia de Entre Ríos, sí, hay un poco más.
2: Está en el gran objetivo que hoy persigue el Aeroclub de Cruz Ocuativa, me parece, por lo menos así lo han manifestado públicamente en diferentes circunstancias las autoridades, que bueno, era uno de los objetivos a perseguir de que sea justamente Cruz U una de las sedes que pueda incorporar esa situación, que sin ninguna duda pasa al frente en caso de lograrlo, ¿no?
0: Pero, autódromo, entonces, sí. Con pista pavimentada.
2: Es lo que están trabajando como proyecto. Yo tengo entendido de la autoridad anterior, hubo elecciones este año, así que vamos a ver si se continúa también con esa idea. Yo creo que sí, porque me parece que está todo ahí encaminado o alineados en esa idea como uno de los grandes objetivos a conseguir. Con toda esta situación, nuevamente, repito, así como el básquet, también no queda ajeno lo que es la gestión en todo lo que tiene que ver con el ámbito del Estado, que iba por ese lado también, de conseguir que se acompañe desde ese sector para este proyecto, ¿no? Como todo proyecto de diferente disciplina, cuando es algo importante y muy oneroso económicamente, sin ninguna duda el Estado ese partícipe, y bueno, va a tener que ver cómo se va acomodando todo eso. Y este año no tengo la certeza, ni va a ser difícil, me parece, que se pueda avanzar en ese aspecto. Yo creo que por ahí el logro está en que se vuelva a correr, porque el año pasado no se terminó de correr, así que me parece que hoy van a tratar de que este año, como objetivo mínimo, tratar de que se corra la mayoría de las carreras, ¿no?
1: Sí, el año pasado fue un problema con el tema de las lluvias.
0: Suspendieron varias veces, ¿no?
1: Sí.
2: Acá en Curuzú estuvo programado dos veces, tengo entendido, y lamentablemente no se pudo correr. Las veces que se corrió sin clasificaciones previas, toda la jornada del sábado. Entonces, hoy yo creo que la prioridad es que el campeonato vuelva a consolidarse, y bueno, que el tema karting también es un tema muy importante, que lleva a su gente, tiene su gente, y bueno, fue el más afectado de los últimos años también, ¿no? Por todo ese tema.
1: ¿Usted alcanzó a relatar auto, Jorge? Oh,
0: sí, una vez.
1: ¿Ah, sí?
0: Sí, más. Una sola carrera acá, ¿no? En Cruz Ocuatía.
1: Es mucho más rápido el relato, ¿no?
0: Sí, aparte es distinto. Me sentí un poco incómodo, digamos, porque nunca lo había hecho. Y yo no me acuerdo si fue porque Yuyo, en ese momento, que era relator, estuvo complicado con una gripe o algo, y bueno, y tuve que hacerlo yo, lo llevé tranqui.
1: Pero una cosa de no creer, Gerardo, ¿vio? ¿Usted sabía que es músico también fue?
3: Sí.
1: Dime que sí, la Juanca que le llame,
2: ¿Se anima usted a volver a componer, a tocar, a interpretar?
1: Sí. En salsa tocaba, ¿no?
0: Sí.
2: Mire que lo van a...
0: Primero en Grupo 5, se llamaba Grupo 5.
2: Mire que lo van a llamar.
1: La noche de Juanca le van a llamar.
2: Hoy el Tinelli de Curuzú, más o menos.
0: Es un tema superado ya. Hace
2: poca de decir que se anima, así que ya está.
0: 20 años hace que no, que no, que no ejerzo la profesión. Estoy en un grupo de militares músicos que eran de mi promoción y nos estamos viendo una vez al año. Y ahí hacemos, bueno, recordamos todo lo que hemos hecho en la SPAC
2: general. O sea que en estos reuniones usted tiene memoria, ¿o no?
0: Sí.
1: Vamos cerrando, Brice, el programa.
0: Vamos cerrando porque si no me quedo hasta la noche de Juanca, ¿no?
1: Sí, ya no. Si es que lo liberan, porque está preso, ¿se acuerda? Sí.
0: Mañana no hay actividad, ¿no?
1: ¿Cómo?
0: Mañana no hay actividad deportiva en Curuzú.
1: No, mañana no. Esperando el día sábado.
0: ¿Qué tiene previsto para el fin de semana?
1: El provincial, el sub-11. Hay la primera división el día sábado en dos canchas. Y
0: ¿usted va a ir a una?
2: Me parece, José, que la cancha que voy yo es la candidata que se suspenda.
1: Y domingo a la mañana, séptima. Y obviamente esperando el partido, que me parece que muchas personas amantes del fútbol están esperando. Esperemos que los jugadores se dediquen a jugar y no tanto a la protesta.
0: Vamos a estar en contacto. Juega River esta noche, ¿no?
1: No sabía. Sabía que jugaba Carabobo, pero no River.
0: Sí, River, la verdad que no viene jugando, pero... ¿Viene jugando con River?
2: A mí me dijeron, yo no vi, pero me dijeron que Cruzeiro había perdido. Hoy me dijeron que no, que empató.
0: Empató, 0-0.
2: Y bueno, está en una situación difícil Boca ahora, ¿no?
0: Y tiene que ganar los dos partidos. Tiene dos partidos por delante, los dos en la cancha de Boca, y tiene que ganar los dos. Si no, chau, a cacha.
2: Bueno,
1: y que no le sigan expulsando a los jugadores, porque si no...
0: Y bueno, ¿qué
1: sé? ¿Y los arqueros? No sé cómo van a hacer con el arquero.
0: Parece una broma.
2: Hoy estuvo probando el arquero. Le hicieron hacer algunos movimientos. Él por rostro no se lo ve convencido de que está, digamos. Se lo vio probando, haciendo algunos trabajos con el preparador físico en el gimnasio. Por gestiones corporales, la información que te da no es el que está,
0: digamos. Yo escuché que era prometedor la situación, porque todavía faltan para el próximo partido de Boca, todavía falta. Y lo que sí escuché es que se terminó la rotación. No hay más rotación de jugadores, de suplentes, titulares. Va a jugar todos los partidos con lo mejor que tiene.
2: Me parece que la rotación terminó mostrando que no hay tanto recambio. Lo que sí es una apuesta acá a lo que termine toda la competencia, si se sigue cayendo jugadores.
1: Pasa que la rotación tampoco nos puede hacer mancha, Jorge, porque el sábado con Huracán pierden y quedan afuera.
0: Claro, o sea, en los dos campeonatos que están jugando pierde un partido.
1: Sí.
0: Es así. Yo creo que Boca se equivocó mucho, se equivocó cuando comenzó a nombrar a jugadores que iban a venir, Dybala, que venía Naita Hernández, que venía que venía el otro, y Boca todavía, claro, había ganado un partido de visitante.
2: El medio de la competencia, ¿no?
0: Claro, había ganado un partido de visitante, le ganó al Colo-Colo, si no me equivoco, o a la U de Chile, no sé quién, a la Católica.
2: Sí.
0: Ganó ese partido y entonces sí, que ya prácticamente estaba clasificado. Si le ganaba a Cruzeiro, ya clasificaba. Bueno, Boca me parece que se equivoca ahí en ese aspecto. Y ahora le va a costar, ¿eh? Le va a costar.
1: Bueno, yo no sé qué atrás tampoco, Jorge. hoy amaneció con lo que Otamendi vuelve a River. Sí. Estamos en plena competencia y están hablando de un jugador que puede ir a sumar después de julio.
0: Discúlpeme,
2: Otamendi, sí. Yo siempre lo digo, hace dos mundiales que le mira la camiseta, el número al rival. Para mí, River no es la pensión de jubilado, siempre digo.
1: Es como Martínez Cuarta, Martínez River, Cuarta hace lo mismo.
2: River tiene que venir a competir. Martínez Cuarta es el marco rojo de River, me parece.
0: River tiene otra...
1: Peor.
0: River tiene otra prensa. Porque lo que se está olvidando, el hincha de River, el dirigente, el jugador y los periodistas, es que River está jugando un torneo menor al que está jugando Boca. River está jugando la Sudamericana.
2: Que viene
0: de jugar. Me parece que se olvidaron de que la Libertadores ha quedado lejos de River.
2: Miento, el que Boca quedó eliminado con Alianza, ¿no es? Alianza, ¿no?
0: El año pasado.
2: Bueno, pero.
0: Sí.
1: Yo estoy seguro que.
0: Pero nadie se olvidó de eso, ¿eh?
1: Jorge.
0: Nadie se olvidó. Se olvidaron de que River fracasó.
2: La realidad
0: y
2: es que
0: está jugando la Copa Sudamericana.
2: Y Boca estando tercero hoy con Paredes y Ascacíbar y
1: ¿Gerardo?
2: Con Dybala, hoy está tercero y juega contra River la Sudamericana.
1: Estoy seguro que Aldo Boto está escuchando y tiene una gana de salir.
0: Bueno,
1: está escuchando, seguro que.
0: No.
1: Sí.
0: Yo porque escuché a hinchas de River. Ya cargarlo a Boca porque perdió contra el Cruzeiro y etcétera, y olvidándose, como siempre digo, olvidándose de que ese hincha que está cargando porque Boca perdió con Cruzeiro está por jugar con Carabobo, un partido de Copa Sudamericana. Boca jugó contra Cruzeiro en Brasil.
2: Y Boca quedó
0: que una...
2: contra Alianza Lima.
0: Pero no este año.
2: Está bien.
0: Pero... Sí, River descendió. No, ahora vamos a empezar a.
2: Y River es el campeón de Madrid también.
0: Basta, loco.
2: Se ha pasado
0: de mañana.
1: No vamos, espera.
2: Lo que sí digo para cerrar es que para mí hoy el fútbol argentino no está en condiciones de cargar a nadie. Hoy el fútbol argentino. Cualquiera viene planta cara y
0: es lo que acabo de decir, este hincha de River que le carga al hincha de Boca porque perdió contra Cruzeiro, se está olvidando de cosas. Eso es justamente lo que estás diciendo ahora. ¿Sí? Es lo que comencé a decir yo. Pero bueno, van a, por supuesto que esto de los peruanos se va a recordar por dentro de 10 años. Vamos a estar, no, pero ustedes perdieron contra Alianza Lima, porque es así, 10 años van a pasar.
1: Tengo miedo
0: bueno,
1: que...
0: ¿Nos vamos?
1: Mira, tengo miedo que sea Pagani y se levanten malos de la mesa.
0: No.
2: Gracias a la gente que...
0: Yo me divierto con el
2: gracias
0: fútbol.
2: A la gente que nos sigue en las redes, ahí, gracias. Llegamos de a poquito, calón de paso a paso.
0: ¿Cuánto vamos?
2: Vamos sumando, 30 y... Y tres, ¿no?
0: Si y eso
2: no,
0: que perdimos con Alianza Lima, ¿eh? Porque si no, quizás tenemos 5 más.
2: Estábamos en 27, me parece.
0: Así bueno, que, qué lindo.
2: Pasito a pasito, muy paso lindo. A paso, dijo.
0: Bueno, ya estamos en hora de irnos, ¿no?
2: Sí, nos vamos porque.
0: 20:58. Bueno, nos vamos. Gracias, José.
2: Gracias a vos, Jorge. Gracias, a Gerardo, una vez más. A toda la gente que están por Cortita M y 107. Bueno, gracias a Fede. Gracias a todos los que se suman a esta metodología 2026.
0: Fede, nos vemos, muchas gracias.
1: Nos vemos mañana, si Dios quiere, con las novedades de Primera División, más el provincial. Así que hasta mañana, Jorge.
0: Muchas gracias, señoras y señores. Ha sido un gusto. Gracias por compartir con nosotros esta pasión del fútbol, del básquet, del deporte en general. Y mañana vamos a estar nuevamente a partir de las 20 horas, por supuesto. Un abrazo enorme, muchas gracias y muy buenas noches.
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